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1: Bueno, primeramente quisiera saludar al vicepresidente que está acá.

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1: Muy buenos días, amigos, ¿cómo están? Otro momento, otra emisión del ranking de Nacional Rock 93.7. Claramente, todos los sábados desde las 9 de la mañana hasta las 12 del mediodía, con canciones que rotamos a lo largo de toda la semana, las 24 horas. Algunos son clásicos, otros son hits, otros son canciones que se están mostrando, artistas que están comenzando y que quieren avanzar con su carrera, y dentro de lo que es Nacional Rock empezamos a mostrarlos. Otros artistas que por ahí no son tan conocidos en las radios, pero sí llevan un montón de gente. Ese es nuestro motivo, ese es el objetivo que tenemos a lo largo de las 3 horas. Vamos a comenzar, como todos los sábados, como todas las emisiones, con el repaso de las 3 primeras bandas de hace 7 días. Nos vamos al puesto número 3. Hace una semana, Camionero, Botón de Pánico.
0: Puesto 3.

0: la banda que se quedó con el puesto número uno hace una semana. ¿Cómo estarán estos tres artistas hoy? Lo sabremos a lo largo de estas tres horas en el ranking. El puesto número uno hace 7 días. Él mató a un policía motorizado, El Tesoro.
1: Puesto

0: igual saben que a lo largo de las 3 horas vamos a ir mostrando, contándole a algunos artistas que quieren meterse dentro del ranking. Algunos lo lograrán, otros no lo van a lograr. Y si siguen con esta pregunta de cabezadura, tosudos, que nos dicen cómo hacen para rotar las bandas, por qué alguna banda sube y alguna banda baja y otra se mantiene, una ingresa y otra se va, porque ustedes se meten en las historias de Instagram, Nacional Rock 93.7. A veces le ponemos 3 historias seguidas, a veces ponemos historias en días una tras del otro, pero bueno, ahí se van definiendo un poco las votaciones y después tiene que ver con el nivel de rotación que tiene a lo largo de la semana. Si en ese debate entre Pancho Aquino, Tincho Yamundo, Hernán Espejo y Dani Dottore hay definiciones que esta banda, por una cuestión que está tocando en un Movistar Arena o está tocando en una gira nacional o viene a hacer una gira por España o por Sudamérica y lleva mucha gente y mucha expectativa, esa banda empieza a rotar un poco más a lo largo de la semana y eso hace que empiece a crecer dentro del ranking. Pues dice, pero no apareció nunca esta banda, este artista dentro de las plantillas en el Instagram. Bueno, tiene que ver con eso, tiene que ver con la rotación, artistas que ustedes ponen y después la parte más simple de todas. Porque Pancho Aquino tiene ganas que esta banda crezca y sea una banda potente dentro de Nacional Rock.
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0: Comenzamos en el puesto 40, el primer ingreso de la semana. Esto es Fonso y las Paritarias, Bolsillo de Atrás.

canción y un estribillo de resolución relajada. Mirá cómo jugó Charlie Suboski con la data. Entre riff, melodías pegadizas y un imaginario urbano, el conjunto bonaerense mantiene su vínculo con el rock argentino para ofrecer una mirada desencantada sobre el presente. Con la producción técnica que está a cargo de integrantes de la banda y la mezcla de un genio que hemos tenido varias veces a lo largo de la historia al aire en Nacional Rock, que es Mario Breuer, un amigo de la casa, el ingeniero de sonido en Argentina. El tema profundiza la identidad rítmica que caracteriza al grupo. Puesto 40, primer ingreso de la semana, Fonso y las paritarias, bolsillo de atrás.

agotaron el Teatro Ópera de La Plata. Están sonando en el puesto 39 del ranking de Nacional Rock. Van a tocar en la Arena Sur, en Avenida Sáenz, en Pompeya, junto a Rey Bruja, Ale Kurz, Jóvenes Pordioseros, el 19 de septiembre. Estamos hablando de la Cumparsita, subiendo una posición esta semana con Reina.

segundo ingreso de la semana, junto a los Caligaris. Qué dúo estos dos pibes, ¿eh? Los Decadentes y Caligaris, banda que en México y en Centroamérica te la rompen toda, estadios a pleno. En el puesto 38, Te Quiero Tanto.

Sonando en el puesto 38, y mientras la canción estaba al aire en el ranking, vos decías, pero yo esto lo conozco de otro lado, no lo conozco por Decadentes y Caligaris. Claro, tenés razón. Es un clásico de Sergio Denis, que seguramente escuchaban en tu casa cuando eras chico y corrías de un lado para el otro. Tu mamá, tu tía, tu abuela, tu primo, tu papá, tu tío, estaban escuchando Te Quiero Tanto. Puesto 38, Caligaris, Decadentes. Segundo ingreso de la semana, nos vamos al puesto 37. Se mantiene en la misma posición de hace 7 días. Esto es Juana la Loca y Wallace, Perdí la Fe.

0: Esta es Mimi Maura, ingreso esta semana también. La presentamos unos días en Nacional Rock. Durante dos días fue solito de esta radio, así que le agradezco a Fabián Couto y a Mimi Maura y a todo el staff que se dieron para Nacional Rock, que tuviéramos en exclusiva, algo que ya no se hace casi, queda en medio 80s, medio 90s, pero nos gusta ese cuando nos dan amor. Dicen, chicos, durante dos días es para ustedes. Puesto número 36, otro ingreso esta semana, Mimi Maura, Bailaré.
1: Puesto 35.
0: Ingresó la semana pasada y ya se había despedido otra de las canciones del disco solista, la producción solista de Ale Curso. Había dejado Estocolmo, que de poquito iba abandonando, e ingresó esta, que es el nuevo corte, Intocable, puesto 35.
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0: Estás escuchando otro de los cortes solistas de Ale Kurz, cantante Alma del Bordo. En el puesto 35, subiendo 4 posiciones con Intocable. Nos vamos al puesto 34.
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0: Estás escuchando el puesto 34 del ranking de Nacional Rock. Usted señálemelo con marca piel, subiendo dos posiciones.
1: Puesto 33.
0: Nuevo corte del último disco del fundador y líder de Fricción y Los Siete Delfines. Qué gran banda las dos, por Dios. En este caso acompañado de Flopa en la voz. Estamos hablando de Richard Coleman, claramente. Oscuras Intenciones.

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1: Y ahora, aprovechando que Pancho Aquino estaba de paso con los hijos por el centro porteño mientras estamos haciendo el ranking, tenemos grandes posibilidades de... De hecho, le voy a mandar el mensaje ahora, a ver si le parece a Pancho. Se lo voy a mandar a Fer Roca, para que le preguntar, porque Fer Roca es productor, amigo, es productor de muchos de estos shows de Babasónicos. Fer, querido, ¿cómo andás? Pregunta, estoy haciendo el ranking en este momento y sé que estás produciendo muchos de los shows de Babasónicos. ¿Me mandás un audio confirmando? No es una orden, es un pedido. Confirmando si tenés entradas para sortear entre los oyentes de Nacional Rock de Babasónicos. Mirá que el audio va al aire, Fer. Gracias, besito.
0: Puesto 32.
1: Y lo que estás escuchando en el puesto 32 del ranking, otro ingreso esta semana. Muchas bandas, muchos artistas están ingresando y algunos se han ido, se han escapado, nos han saludado. En el puesto 32, nuevo corte de su último disco. Esto es Babasónicos, Miau.

0: 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Tenés un par de entradas para cada uno de esos tres shows.
1: ¡Vamos! ¡Estos son los amigos que queremos! Así me gusta. Bueno, mañana le pido un préstamo, ya que está el tan dador, el amigo Ferroca. ¡Qué lindo! Bueno, ya saben,

A lo largo de la semana, desde el lunes, Pancho Aquino reordenará todo el regalo de entradas y tendrán entradas para Babasónicos si viajás a alguna de esas ciudades o si estás viviendo en alguna de esas ciudades y escuchás Nacional Rock por alguna plataforma, por nuestro site. 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Dicho todo esto, nos vamos del puesto 32, que sonó recién Babasónicos, al puesto 31, Emmanuel Horviller y León Gieco, subiendo dos posiciones esta semana, Salvador.

posiciones de esta semana, Salvador. Saben que cuando vamos entrando en las decenas, presentamos, mostramos alguna canción, o festejamos un cumpleaños, o celebramos algún momento de la carrera de algún artista. El jueves, o sea, el jueves 10, cumplió años el motor de Riff, Michel Peyronel. Un artista, una fineza, una cosa, una elegancia total. Lo vamos a poner al aire en Nacional Rock, en el ranking, haciendo otra cosa. No la parte francesa que nos tiene acostumbrados. Mala

Estás escuchando en el puesto 30 del ranking de National Rock a Las Pastillas del Abuelo, subiendo 5 posiciones esta semana. Con Tarot nos vamos al puesto 29. Se mantiene en la misma posición de hace 7 días. Desde su disco El Regreso, esto es Tan Biónica, Tus Cosas.

0: La Plata, el 12 de diciembre. Ya anunciaron fecha para el Movistar en febrero. Son una planadora total. Esto está en Biónica, puesto 29. Nos vamos al puesto 28. Subiendo 3 posiciones en los últimos 7 días. Primer single adelanto de Hiperlumínica, Fabiana Cantilo, puesto 28, Flor de Loto.
1: Puesto 28.

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0: En el puesto 27, esta canción lanzada por el bajista de Ataque 77 con su banda, donde participan Mariano Martínez y Leo De Checo, otra gran parte, ahí tenemos un 75% de Ataque 77, además con su banda está compartiendo algunas fechas junto a Jauría, la banda de Ciro Pertusi, el otro Ataque 77, estamos muy cercanos, algo que hablamos con Mariano Martínez cuando vino Amnesia, que le dije así, tranquilo, sin apretar, a los amigos no se los aprieta, ¿cuándo volvés con Ataque? Fue muy metafórica la pregunta que le hicimos. Y dejo entrever que tienen ganas, que esto puede llegar a ocurrir en algún momento. Lo que pasa es que Mariano tiene varios compromisos paralelos a lo que está haciendo con su carrera solista. Entonces creo que cuando toda esa espumita empiece a aplanarse y se empiece a mesetar, va a ser el momento de Ataque 77 otra vez. Por ahora, en el puesto 27, Luchó al Ataque.
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0: Bajando 7 posiciones esta semana.
1: Puesto 26.
0: El cuelgue Aditas.

Este es el primer corte de la banda liderada por Julián Cartún, en el puesto 26. Tiene colaboraciones con No Te Va a Gustar y con el cantautor español El Canca. Van a encontrar algunas cositas en el disco del Cuelgue. Apareciendo en el puesto 26, cayendo 7 puestos. Nos vamos al puesto 25, subiendo 2 posiciones en los últimos

0: mientras escuchás en el puesto 25 a Dillon, que para la realización del video del primer corte de su último disco, La Nueva Violencia, se lanzó una convocatoria para tatuar a algunas personas. Se anotaron 10.722 personas. Sí, escuchaste bien el número. 10.722 personas. En el video se pueden ver a estos tatuajes de manera animada, formando una secuencia. Participan en la canción Juan Aguirre cantando y la música norteamericana Saint Vincent tocando la guitarra.
1: Puesto 24.
0: Subiendo una posición,

0: en el ranking de Nacional Rock 93.7. Hoy no vas a encontrar ninguna plantilla, nada, ninguna encuesta para votar, pero sí desde el lunes vas a ir encontrando a lo largo de los días. No quiere decir que el lunes, martes, miércoles, hasta el viernes salgan, ¿eh? Aparecen de forma espontánea, a veces los martes, a veces los miércoles, a veces los jueves, a veces 2 días seguidos, a veces 3 días seguidos. Cuando más o menos se nos cruza a nosotros, subamos ahora. Que no interfiera, que no moleste con alguna de las historias que venimos subiendo a lo largo del día, para que no tengan 40 historias el mismo día. Ahí pueden llegar a votar. Hoy no van a votar nada.
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0: El otro día nos contaba en Amnesia Nicolás Pols que Facundo

tuvo un accidente en una mano, en un dedo, se tira al público, bueno, llévenme en andas, como un rockstar, y le rompieron la mano. Básicamente, y tiene que operarse. El tema es que van a hacer un gran Rex. Tenían posibilidades de hacer, que un poco lo charlamos con Facu, de por qué el SAR decide con las posibilidades. Muchos artistas pasan de un lugar de 3.000 personas a un Movistar Arena, otra vez en el Luna Park, otra vez en obras sanitarias. Y él dijo, preferimos ir paso a paso. Y se nota que el SAR está haciendo ese caminito despacito, sin ser ostentoso, y que siguen llenando cada uno de los venues que tocan, pero estaban muy preocupados en cómo puede llegar con el estado de su mano. Y Nicolás Paul, que vino, dijo, no sabes el jugador de fútbol que es. Y yo te juro que si en la lista de posibilidades nunca le hubiese puesto prejuicio a Facu como, aguerrido y talentoso. Levantó la apuesta Nico Pols. Así que bueno, ahí lo tenemos. El SAR también dominando el fútbol. Aparecen en el puesto 23, cayendo una posición. Rojo Rubí. Puesto.

Puesto 21. Ya conocen la intro de esta canción, la conocen de memoria, los acordes. Imposible de olvidar. Lo que me llama la atención es que se mantiene en la misma posición, el mismo puesto de la semana pasada, en el puesto 21. Esto depende de ustedes, así que voten, porque La Renga tendría que estar subiendo mucho más rápido. Puesto 21, La Renga, desde Despedazado por Mil Partes.

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1: Antes de meternos en las primeras 20 posiciones de esta semana en el ranking, mostramos otra canción. Andrelo lo merece. 19 años de la lengua popular. Andrés Calamaro, Gin Tonic.

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1: Seguimos escuchando el ranking de Nacional Rock 93.7 todos los sábados de 9 a 12 del mediodía. Y si les digo, la radio es muy redundante, ya saben, en carrera está. Igual, si no, mirá, estás en el auto, mirá, en el auto es 93.7, es muy fácil. Nos metemos en el puesto número 20 esta semana, subiendo 3 posiciones, banda amiga de la casa, gran banda, mucho futuro por delante. Hoy van a estar en Rosario a la noche y el 26 van a estar en La Plata. Estoy hablando de Chancha Muda, la Chancha Muda, con Tsunamis.
0: Puesto 20.

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1: A mí me gusta destacar, gracias a... Se nota que hay mucho arte dentro de la producción de esta radio, porque cuando te ponen una bomba que explota al lado, tenés... creo que todavía no me crucé con él, no me crucé con el misil. El misil es el tema que más subió. Después tenemos flechas, flechas que destacan, subió 2-3 posiciones nada más. Flecha para abajo, bajó 2-3 posiciones. Pero cuando aparece, como en este caso, una bomba, que podría ser un huevo frito roto también. Si tomamos como bomba, pero puede ser huevo frito. Quiere decir que el arte de nuestra producción nos marca que es el artista que más posiciones ha bajado esta semana. Gracias a este huevo frito bomba que tenemos acá, bajan 8 posiciones en los últimos 7 días. En el puesto 19 esta semana, Serú Girán, no llores.

Mientras escuchamos en el puesto 19 a Serú Girán cayendo 8 posiciones en la última semana, nos vamos y damos paso al puesto 18. Subiendo 2 posiciones para arriba nada más. Este fue el primer adelanto de su nuevo disco que se llama Boludo. El 14 de noviembre lo presentan oficialmente en el Teatro Coliseo. Esto 18 para Los Tipitos.

0: estás escuchando en el puesto 18, cayendo dos posiciones esta semana a Los Tipitos. Vas a encontrar para votar los artistas en Nacional Rock 93.7 dentro de nuestro Instagram, en algunas plantillas. Y si no, al 11 39 39 88 88.
1: Puesto 17.
0: Se mantiene en la misma posición Rey Bruja, R

0: Lo que estamos escuchando ahora es una nueva canción lanzada por Boom Boom Kid. Se lanzó con un videoclip. Mantiene el estilo de Boom Boom Kid, el estilo que nos tiene acostumbrados, de un punk melódico característico en toda su carrera, desde Fun People a la versión solista. Boom Boom Kid. Che, deja el celular. O en verdad me parece que es deja el celular, che. Bueno, como tengan ganas.
1: Puesto 15.

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1: Te acompañamos todos los sábados por la mañana, en tu momento de laburo, en tu momento de tranquilidad, en el momento de estudio, pero siempre estábamos conectados con vos. Nos encontrás en las plataformas, nos encontrás en las redes, nos encontrás en nuestro site, en radionacional.com.ar, ahí buscás en el costadito la solapita que dice Nacional Rock, clavas y vas a ver notas que hicimos a lo largo de la semana, algunos videos, algunas entrevistas y muchas cosas más que pasan durante estos 7 días en la radio.
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1: Hola mixtape, hola amigos de Nacional Rock, soy Ilana Mores y les quiero compartir mi nuevo disco, El Internacional. De este disco elijo para pasar Late mi corazón, con mi amigo Raz. Muchas gracias a todos por escuchar.

Podés encontrarlo en @ilanamores. 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Lujo Chino de Siniestros. Canción del nuevo disco de la banda nacida en la ciudad de La Plata. El álbum se titula Hambre y es el séptimo de su carrera. Luego de 4 años sin editar larga duración, De Siniestros vuelve con este material. Podés encontrarlos en @DeSiniestros.

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Desiertos. Fede Kef. El artista nacido en la ciudad de La Plata lanzó este nuevo single con la colaboración de Emanuel Morretti, cantante de Estelares. La canción está producida por Gastón Curcio. Fede Kempf tiene editados 5 discos, varios singles y EPs. Podés encontrarlo en @Federico.

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en el puesto número 13 esta semana. Esta canción del último disco, 0% de Winona Riders, está cayendo un solo puesto. Y ahora viene otra banda amiga de la casa, es Conociendo Rusia, subiendo 2 posiciones en los últimos 7 días. Van a estar en la ciudad de Buenos Aires el 25 de septiembre.

0: sonando en el puesto 12 esta semana. Arrancó hace 7 días una gira por todo el país en un formato acústico que lo va a traer, como te conté antes, a la ciudad de Buenos Aires. Acaba el 25 de septiembre. En el puesto 12, Conociendo Rusia.
1: Puesto 11.
0: Cayendo 4 posiciones. El tema forma parte del álbum debut de La Grecia. Un beso a la gente de Universal. El disco se llama Lady Garrón. Cae 4 posiciones. Puesto 11, La Grecia, No Pare.

Seguimos escuchando el ranking de Nacional Rock 93.7 y como vamos a meternos en las 10 primeras posiciones, llegó el momento de hacer la presentación de otro artista que quiere ingresar al ranking en las próximas semanas. Lo que está pasando casi todos los sábados es que mostramos y ya el lunes en la discoteca de Nacional Rock hay peleas cuerpo a cuerpo, lucha libre y empiezan a ingresar los artistas que se presentan el sábado. Así que seguramente podría llegar a pasar que Islas de Caras con las manos quietas estén al aire la otra semana. Pero por ahora lo presentamos.

0: 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Puesto 10.
1: Después de Islas de Caras, vamos a un artista que se mantiene dentro de las 10 primeras posiciones, pero es la que abre, es el artista que abre el 10 al 1. Son Los Pericos junto a Sabino. Qué lindo Juanchi Baleirón el otro día en los 20 años de Maquena entró, como siempre, ese pelo platinado. Qué lindo Juanchi Baleirón, siempre huele bien, siempre huele bien.

0: otra artista que también se mantiene en el mismo puesto, en la misma posición de hace 7 días. Estás escuchando en el puesto número 9 esta semana, segunda semana consecutiva en esta posición. Desde La Impostora, Hilda Lizarazu, Nieve. Nos vamos al puesto número 8.
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0: Subiendo 5 posiciones, y acá aparece el cohete, el diseño artístico de todo el equipo de Nacional Rock. El cohete que hace que seas el artista que más posiciones subió a lo largo de estos últimos 7 días. Puesto número 8 para los Pérez García, El

0: estás escuchando en el puesto 8, una banda que sigue con su gira presentación del disco Ikigai. La próxima cita es en Vorterix el 19 de septiembre y después llega la fecha con No te va a gustar en Ballester, en mi barrio, en noviembre. En el puesto número 8 suenan los Pérez García, nos vamos al puesto número 7.
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0: Nos encontramos con autos robados, gente rota.

0: Esta canción que no hace referencia a la gente que fue a los 20 años de Maquena, pero tranquilamente podría haberlo hecho. Había gente muy rota. En un momento de la noche donde yo tiré la bomba de humo como un ninja, ya había gente Walking Dead. Pero pasa, ¿eh? Cuando vas a ver muchas bandas, ya veníamos todos de otro evento, de una presentación que se ha hecho en Vorterix, y llegamos a Maquena, yo totalmente abstemio, tomando agua de Maquena, un fernecito, una cosita, y saludé, me fui. Pero ya comenzaban algunas personas que venían de otros eventos. No hacemos referencia con el tema de autos robados, pero podríamos acoplarla con un clic. En el puesto 7, corriendo con gente rota, nos vamos al puesto número 6. Cayendo 3 posiciones, banda que supo estar en el puesto número 1 de este ranking, pero ya llegó la hora de comenzar una lenta despedida de las primeras posiciones. En el puesto 6, Camionero, Botón de Pánico.
1: Envuelto.

0: Estás escuchando en el puesto número 6 del ranking de Nacional Rock, una banda que toca hoy en Mar del Plata, el 17 del 9 va a tocar en Formosa, el 18 del 9 en Corrientes, 19 del 9 en Posadas, 24 de septiembre, 24 del 9 en San Luis, 25 del 9 en Mendoza, 26 del 9 en San Juan, 3 del 10 en Junín, 17 del 10 en La Pampa. Esta es la gira que por ahora tiene una banda que viene llevando mucha gente. Estuvo en los primeros puestos, ya está en el puesto número 6, se va Camionero, nos vamos al puesto 5 con Gestalt.
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0: Se mantiene en la misma posición, para mí.

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1: Ya nos metimos en las primeras 5 posiciones de la semana. Van a encontrar cómo votar a lo largo de los próximos 7 días en las historias del Instagram de Nacional Rock 93.7. Búsquenlo igual, pero sáquenle el punto. Nada más, es muy fácil. Y si no, al 11-39-39-88-88, con artistas que van mostrando, artistas que van sonando a lo largo del día, nuevas producciones, artistas que nosotros queremos mostrarles a ustedes. Es el turno del puesto número 4, subiendo 4 posiciones, casi una de las bandas que más subió. Bestia Bebé, El Atrevido, 4ª posición.
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1: Y antes de meternos en las tres primeras posiciones, antes de meternos en el podio del ranking de Nacional Rock, vamos a encontrarnos con un guitarrista increíble. Baltasar Komoto, autorrevelación, se lo mostramos acá. Lo escuchan un poco y por ahí entran.

Y ahora sí, este es el podio del ranking de Nacional Rock 93.7. Las primeras tres posiciones. Los artistas más votados, los artistas que más rotaron, los artistas que más escucharon a lo largo de estos 7 días. De toda esa mezcla, de ese licuado, suben, bajan, desaparecen o entran dentro del ranking. En el puesto número 3 esta semana, subiendo una posición, El Plan de la Mariposa, La Esquina de la Sombra.

Dejamos el puesto número 3. Nos vamos al puesto número 2. Se mantienen en la misma posición de hace 7 días. Banda que también supo estar con esta canción en el puesto número 1 del ranking. Se van a presentar, el disco el 7 de octubre en Vorterix, totalmente agotado. Sumaron la fecha del 8. Luego van a emprender una gira en España junto a Cruzando el Charco. Las Pelotas lanzó el single anticipo de su próximo disco de estudio. Está en el puesto número 2.

0: Tincho Yamundo y Pancho Aquino, Dieguito en los controles, Hernán Espejo, Charlie Zuboski, Dani Dottore y quien les habla, Pablo Valente. Y ustedes votando por Instagram, votando en el 1139-398888, pidiendo canciones, recomendando artistas. Nos vemos en 7 días, se quedan con la programación de Nacional Rock. Muy buen fin de semana para todos, los queremos mucho.
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0: La Delio Valdés, el Pedro Jarra, Simón, Sime, el Chango.
1: Gracias, Nompa.

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1: Buenas, buenas, ¿cómo va? ¿Todo bien? Feliz fin de semana para ti que estás escuchando Nacional Rock. Antes que nada me presento, mi nombre es Cecilia Elía y a partir de este momento vamos a disfrutar juntos, juntas, un disco entero. De eso se tratan estos fines de semana cuando aparezco en la emisora, recuperar la antigua y vieja práctica de escuchar discos enteros. En la operación técnica está Diego Rodríguez, en la producción Char Suboski, Martín Yamundo, yo ya me presenté. Resta solo que les presente el disco que vamos a disfrutar todo enterito. Y es pura algarabía, por lo menos de mi lado, porque vamos a escuchar un disco de Los Violadores entero, pero además el que considero muy humildemente el mejor disco de Los Violadores. Disco que la banda edita en 1987, poco antes de terminar la década del 80, y es Mercado Indio. Lo tienen, ¿no? Yo tengo un amigo que tiene tatuado la tapa de Mercado Indio, que es un tatuaje importante para hacerse. Es un discazo, está repleto de hits, y ya la banda tenía encima muchos años recorridos, muchos otros hits también ya hechos, y esa madurez factiblemente también se note en el disco, aunque siempre Los Violadores han sido geniales desde la primera aparición en este mundo. Son en total 1, 2, 3, 4, 5, 6, 7, 8, 9, 9 temas. Así que, ¿estamos listos? ¿Comenzamos? Lado A. Ah, tiene lado A, lado B. Lado E arranca con este hitote que se iba a terminar convirtiendo en una bandera de nuestro rock nacional. Comienzan a sonar Los Violadores en Nacional Rock y sonarán por largo rato. Primer tema de Mercado Indio es este: Bombas a Londres. Bienvenidos.

78 a principio, cuando salieron a Estados Unidos, compro el Nevermind de Bollocks. 78 compro los Ramones. Y recuerdo cuando compré el Nevermind de Bollocks, lo compré en el Agujerito, por Florida. Lo busqué por todos lados y era el vinilo. Y yo quería con el dedo romperlo para abrirlo, para ver qué había dentro de eso. Llego a casa, lo abro, lo tajeo, me llevo el Audinac al comedor y pongo al mango y el primer tema que pongo es Holiday in the Sun y me rompieron la cabeza. Y dije, ah, y me colgué de una cortina así y empecé, no sabía qué decía la letra, empecé como a hacer mímicas de... Ya lo había hecho de chico con Sandro, con los Beatles, haciendo mímicas de guitarra, pero dije, esta es la oportunidad para los que no...

aburrido, divertido. Segundo tema de este disco que estamos ya empezando a compartir contigo en este fin de semana, todo enterito, Mercado Indio, un disco importante en la discografía de Los Violadores, en principio porque significó el retorno de Michel Peyronel como productor de la banda y también porque iba a ser el último disco en el cual esté Gramática como baterista. Y aparte es un discazo per se, no necesita ninguna postilla, es un discazo, punto. Tema 3, amigos. Esta canción se llama Juega a Ganar.

Bueno, lo que me interesa es decirles a las FMs argentinas que piensen qué baldosas pisan, dónde están parados. Si están parados en Estados Unidos o acá en este rincón austral de América Latina. Para que difundan un poco más la música nacional y la música del mundo. Porque hay cosas, tanto irlandesas, escocesas, alemanas, suizas, que tienen tanto valor, o africanas, como ese vapuleado 40 principales de los rankings americanos. Entonces, ellos tienen una cultura de reciclaje, todo lo reciclan. Nosotros no podemos mantener esa cultura porque apenas subsistimos.

0: y las críticas de prensa han sido las mejores que cosechamos a lo largo de todos estos años, ¿no?
1: Sí.
0: Del cuarto disco es el que mejor fue criticado por la prensa. Digamos que de entrada se vendió muy bien el disco. Luego se paró la difusión, la compañía, esta compañía grande donde estamos, la había parado la difusión. Estaba sacando compilados de varios intérpretes nacionales y extranjeros. Y ahora con este asunto del 2 de julio de obras, volvieron a darnos difusión. Y el disco está empezando a marchar. Lo que pasa es que también están caros un poco los...

mí es una de las mejores canciones de toda la historia de nuestro rock nacional. Esta es la canción que le da nombre al disco de Los Violadores, que estamos escuchando todo enterito en este finde. Alem también, de escuchar la voz de Stuka, la voz de Piltrafa, recordando momentos, la grabación de esta joyita de nuestro rock nacional, este disco que estamos compartiendo contigo en este fin de semana. Seguimos. El tema 2 del lado B es este, En la gran ciudad.

Al borde del abismo. Así se llama esta canción y es la última del disco, la novena de Mercado Indio. Qué lindo momento hemos pasado juntos, ¿no? Escuchando a Los Violadores y este discazo, Piltrafa, Stuka, el polaco Selasek, Sergio Gramática. Una formación original clásica con Peyronel en la producción de este discazo que así termina y estamos felices de haber escuchado. Diego Rodríguez, Martín Yamundo, Char Suboski, mi nombre es Cecilia Elía. Nos reencontramos el próximo fin de semana, para volver a disfrutar de estos discos que han cambiado la existencia de muchos de nosotros. Quiero decir, repasamos discos muy, muy, muy importantes dentro del rock nacional, ese rock nacional que honramos a cada minuto en esta radio, Nacional Rock. Hasta el fin de que viene. Chau.

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4: Hola, ¿cómo están? Buenas tardes. Mi nombre es Leo Acevedo y aquí comienza Efecto Dominó. Una canción lleva a la otra. Sean todos bienvenidos.
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1: Lo que suena abriendo nuestro efecto dominó es Andy Chango, el inefable Andy Chango, haciendo su versión, su traducción al castellano de una canción compuesta por el escritor, artista plástico y, bueno, si hablamos de una canción compuesta por él, también músico, aunque decir estas tres cosas es decir bastante poco de El bueno de Boris Vian. La canción se llama Snob y esta canción, esta traducción, nos abre el camino a un efecto dominó de traducciones, canciones escritas en otro idioma, adaptadas y traducidas al castellano. La que llega es una canción que forma parte de un proyecto liderado por Mario Zipperman, el tecladista de Los Fabulosos Cadillacs, que se llama El Poeta, las canciones de Leonard Cohen en castellano. Y en este caso vamos a escuchar un clásico del repertorio de Leonard Cohen, Famous Blue Raincoat, o Famoso Piloto Azul, podría ser la traducción, con un intérprete más que destacado, el negro Raúl Lavie. El negro Lavie entonces canta a Leonard Cohen con Famous Blue Raincoat.
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1: Ese era Raúl Lavie y su gran versión de Famous Blue Raincoat o Famoso Piloto Azul en castellano de Leonard Cohen. La que llega es otra versión en castellano de una canción escrita originalmente en francés. Estoy hablando de La Mala Reputación de Georges Brassens en la versión de Pablo Dacal y la Orquesta de Salón.

Ahí estaba Pablo Dacal y la orquesta de salón con su versión de un clásico de Georges Brassens, La mala reputación. Los que llegan son los Kings, pero en la traducción de Alfonso Barbieri de un clásico, incluido en el disco Something Else, Two Sisters, es decir, dos

Ese era Alfonso Barbieri y su traducción del Two Sisters de los Kings, Dos Hermanas. Y si hablamos de traducciones de canciones escritas en otro idioma al castellano, tenemos que cerrar este efecto dominó con quizás la mejor de todas las traducciones de una canción escrita en un idioma extranjero. Hablamos, claro, de Héroes de David Bowie por Fricción.

0: Ahí estaba Richard Coleman al frente de Fricción con su gran, gran versión, con su gran traducción de Héroes de David Bowie.
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Lo que suena abriendo nuestro efecto dominó es Charly García con una canción incluida en su disco Cómo conseguir chicas, No me verás en el subte. Y esta afirmación de Charly García nos marca el camino para este efecto dominó de canciones ambientadas en el subte, en el metro, como le dicen en otros lugares de Latinoamérica, a este sistema de trenes subterráneos. Aquí en la ciudad de Buenos Aires le decimos subte. Esto se lo aclaro a quienes nos estén escuchando desde algún otro lugar del planeta. Y así como Charly García afirma categóricamente que no lo veremos en el subte, por el contrario, uno de sus mejores alumnos, alguien que formó parte de su banda en algún momento, Fito Páez, sueña con andar borracho en el subte en esta canción que sigue nuestro efecto dominó, Soy un hit.

Ese era Fito Páez expresando sus deseos de andar borracho en el subte de acá de la ciudad de Buenos Aires, que de paso le contamos a nuestros oyentes, fue el primer sistema de trenes subterráneos, el primer sistema de metro inaugurado aquí en América Latina, allá en un lejano 1913. Por el contrario, el más nuevo, el más reciente en ser inaugurado aquí en la región, en América Latina, fue el metro de Quito, en Ecuador, en la capital de ese país, en el año 2023. Vamos a seguir con otra canción ambientada en el subte porteño, más precisamente en la línea B larga del subte porteño, y más precisamente en la estación Carlos Gardel, ahí a la sombra del viejo mercado del Abasto. Suena Sumo con Mañana en el Abasto.

Ese era Luca Prodan al frente de Sumo y su Mañana en el Abasto, emergiendo de las profundidades desde la estación Carlos Gardel de la línea B del subte de Buenos Aires. Brasil es el país latinoamericano con la mayor cantidad de sistemas de subtes. Tiene 8 subtes, uno en Sao Paulo, uno en Río, uno en Salvador, otro en Recife, otro en Belo Horizonte, otro en Porto Alegre, uno en Brasilia, la capital del país, y por último el octavo en Fortaleza. El segundo país de la región en tener más sistemas de subte o de metro es Venezuela, con 4 en Caracas, Maracaibo, Valencia y Los Teques. Hay otras ciudades, obviamente, en la región, en Latinoamérica, que tienen su propio metro. Santiago de Chile, Lima y Callao en Perú, Medellín en Colombia, Santo Domingo en República Dominicana, la ciudad de Panamá, y México tiene 3, México DF, Monterrey y Guadalajara. Así que vamos a cerrar este efecto dominó de canciones ambientadas en el subte, o mejor dicho, en el metro, con una canción que se llama justamente así, El Metro, y es de los mexicanos de Café Tacuba.

0: Esos eran los mexicanos de Café Tacuba contando la historia del tipo este que se mete en un vagón del metro del DF y no puede salir nunca más. Cerrando este efecto dominó de canciones ambientadas en el subte.
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0: Casi siempre cuando hablamos de los años de la dictadura cívico-militar, volvemos al tema del exilio, es decir, a los muchos argentinos que tuvieron que partir hacia otros lugares para escapar del horror. Pero muy pocas veces se habla del exilio interno, del exilio puertas adentro. Allá por el año 1982, cuando Charly García publicaba su primer disco solista, Yendo de la cama al living, explicaba en las entrevistas que daba para promocionar el lanzamiento que la inspiración para la canción que le da nombre al disco surgió de que la mayoría de sus actividades se desarrollaban a altas horas de la noche y se sorprendía al ver que no era el único advirtiendo en edificios cercanos al suyo luces prendidas en balcones o en ventanas. De esa claustrofobia de aquellos años habla la canción que abre nuestro efecto dominó de hoy, Yendo

0: Ahí estaba Charly García y ese tratado sobre la claustrofobia de los años difíciles, yendo de la cama al living.
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0: Años antes de 1982, en los tempranos años 70, los integrantes de Manal proponían otra forma de exilio interno, en este caso yéndose a vivir a una casa en las afueras de la ciudad, más precisamente en la localidad de Monte Grande, que por esos años era prácticamente una zona rural. Suena, en este efecto dominó, Manal con Una casa con 10 pinos.

0: Ahí estaba Manal y Una casa con 10 pinos.
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0: Es cierto que para tomar la decisión de huir de la ciudad e irse a vivir a una casa en una zona rural hay que tener cierto coraje y determinación. Se ve que no es el caso de los integrantes de PES, que se reconocen a sí mismos como porteños cabeza de departamento.

Ahí estaba Pez y su canción sobre las penurias de vivir en la ciudad, cabeza de departamento. Se podría decir, sin temor a equivocarnos, que tanto los integrantes de Pez como los integrantes de Los Piojos son bichos de ciudad.